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2: Puro party es lo que hay en tu radio con el Colorado. Toque de queda. Vamos a cerrar este party con reggaetón clásico. ¿Cuál quieres escuchar? Vengo bajando con Joey y Randy, Don Omar, Tony Dice, Yandel, Wisin y toda la que tú me pidas ahora mismito en el WhatsApp 475-265-0707. También en mis redes sociales, arroba DJ Red del Colorado. Arrancando con Ñeo y Dálmata. Algo musical, sonando bien duro.

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0: llegando a la parte final de este Parishow Radial, el número uno en tu radio semana tras semana. Gracias a todos por la sintonía. Recuerda, antes que nada, seguirme en mis redes sociales. Búscame en Instagram, Facebook, también el TikTok, arroba DR del Colorado, para que te enteres dónde es el Pariseo cada fin de semana, sea en una discoteca cerca de ti o en tu estación favorita. No tengo tiempo para más. Tengan todos un excelente fin de semana. Miles de bendiciones a cada uno de ustedes. Que Papito Dios me los bendiga hoy, mañana y siempre. Recuerda que si vas a tomar, pasa la llave, porque si no quedas feo para la foto y estrujado para el video. Regreso el próximo fin de semana con más aquí en tu radio. Dios me los bendiga. Dios me los guarde.
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0: máxima variedad de tu música latina urbana en tu radio es el Colorado con el Party Mix. Gracias a todos por la sintonía. Sigo activo en el WhatsApp 475-265-0707. Línea directa para que te reportes. También sígueme en las redes sociales, en el Instagram, el Facebook, el TikTok, arroba DJ Red del Colorado. Voy a una breve pausa, pero regreso con mucho más en tu radio, no habiendo ningún otro. 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
2: Puro party es lo que hay en tu radio con el Colorado. Toque de queda. Vamos a cerrar este party con reggaetón clásico. ¿Cuál quieres escuchar? Vengo bajando con Joel y Randy, Don Omar, Tony Dice, Yandel, Wisin y toda la que tú me pidas ahora mismito en el WhatsApp 475-265-0707. También en mis redes sociales, arroba DJ Red del Colorado. Arrancando con Ñeo y Dalmata. Algo musical. Sonando bien

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lamentablemente ya llegando a la parte final de este Parishow Radial, el número uno en tu radio semana tras semana. Gracias a todos por la sintonía. Recuerda, antes que nada, seguirme en mis redes sociales. Búscame en Instagram, Facebook, también el TikTok, arroba DR del Colorado, para que te enteres dónde es el Pariseo cada fin de semana, sea en una discoteca cerca de ti o en tu estación favorita. No tengo tiempo para más. Tengan todos un excelente fin de semana. Miles de bendiciones a cada uno de ustedes. Que Papito Dios me los bendiga hoy, mañana y siempre. Recuerda que si vas a tomar

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0: Soy el doctor Leonardo Claro, sí tengo el placer de ser su anfitrión en este programa Hablando con su doctor. Gracias por acompañarnos en la estación número uno en Allentown, Bethlehem, Eastern y Reading, Pensilvania, la Mega 101.7 FM y la Mega 92.9 FM. Esta es la radio y estación oficial de los latinos en el Valle del Lehigh. La cirugía de trauma es una especialidad médica de emergencia enfocada en el tratamiento inmediato de lesiones graves y potencialmente mortales, como son los accidentes automovilísticos, caídas, agresiones, pueden ser traumas penetrantes, y esta especialidad abarca la estabilización del paciente, manejo quirúrgico intensivo y a menudo incluso ortopedia para reparar huesos y tejidos blandos. Hay una cantidad muy grande de tipos de cirugía de trauma, y como les decía, ortopédica, trauma abdominal, torácico, vascular, neurocirugía, pero la función de la especialidad de la cirugía de trauma como tal tiene como objetivo primordial el salvar la vida del paciente y minimizar secuelas a largo plazo mediante una intervención rápida, a menudo utilizando técnicas mínimamente invasivas o de control de daños para estabilizar al paciente. El cirujano de trauma actúa como un hospitalista especializado en el manejo de pacientes con lesiones agudas, combinando una vez más la atención quirúrgica de emergencia con la gestión médica continua del paciente crítico desde su ingreso al hospital hasta que se le da de alta. Su rol combina habilidades de reanimación, procedimientos quirúrgicos y cuidados intensivos, y actuando como líder del equipo multidisciplinario en entornos hospitalarios de alta presión. Algunas de las funciones claves de este médico especialista son una gestión integral del paciente, supervisando y planificando la atención médica del mismo, un liderazgo en el caos, se necesita un líder, un capitán, digamos, del equipo que vaya a tratar este tipo de individuo, reanimación y estabilización, cuidados críticos, coordinación de los mismos cuidados después del tratamiento crítico y luego una rehabilitación temprana. El cirujano de trauma y urgencias es un especialista indispensable y clave en la atención médica, encargado de atender y tratar a pacientes que sufren, como habíamos dicho, lesiones graves o que llegan al hospital en situaciones críticas. Como habíamos indicado, igual se encarga de tratar desde accidentes automovilísticos hasta heridas penetrantes, y su trabajo, allá más de salvar vidas, cuenta cada segundo. Es así que este especialista es esencial en los centros de trauma acreditados, donde su presencia a las 24 horas del día garantiza una respuesta inmediata para reducir la mortalidad de los pacientes afectados. El día de hoy es un placer el tener como invitado a mi colega y amigo, el doctor Roberto Castillo, que es el director médico del programa de trauma en la red de salud de San Lucas. Así que démosle la bienvenida. Doctor Castillo, bienvenido a Hablando con su doctor.
1: Gracias, doctor. Un placer estar contigo y de verdad, una descripción impecable de mi trabajo. I got nothing
0: No, un placer el tenerte de vuelta. Mucha gente que nos está escuchando a veces no entiende o no tiene el concepto de la importancia de los cirujanos de trauma. Así que háblale a esta audiencia hermosa que nos está escuchando en este sábado por la mañana para que, como había dicho, los oyentes no pueden estar familiarizados. Explícanos un poco y danos una visión general de la red de trauma de Saint Luke's y el papel que desempeñan en nuestra región, porque tenemos un centro de trauma que es espectacular.
1: Sí, no, por supuesto. Y para decir que aquí en la comunidad de Lehigh Valley, como tenemos la expansión del red de St. Luke's, ya tenemos el red más grande en el estado de Pensilvania de red de trauma aquí. So, en total tenemos hasta 9 centros de trauma ahora, que ya valen todo en el Lehigh Valley, hasta 2 condados en New Jersey también. Dentro de esos nuevos centros de trauma, tenemos 3 centros que son más alto nivel de trauma. Uno que es el nivel 1 de trauma, ya podemos hablar sobre los diferentes niveles, pero uno es el más grande, el nivel 1 de trauma que está en el hospital de Bethlehem. Y tenemos 2 de nivel 2 ahí en Anderson y en Grandview. Y tal vez tenemos 6 centros de trauma que son niveles 4. Y la función de todos estos centros de trauma es para que podemos tratar todos los pacientes aquí en Lehigh Valley con todas las lesiones, lesiones de traumático que tienen, y tal vez podemos tratarlo más cerca del casa de la paciente. Así no tienen que, tú sabes, transferir a otras partes o otros hospitales. Sí, tal vez si hay lesiones más graves, tenemos los centros más altos que puede venir, pero el razón que tenemos un red tan grande es así podemos tratar a los pacientes más cerca de casa.
0: Es realmente importante eso que usted dice, porque muchas veces el paciente necesita no solamente el cuidado agudo, pero luego viene, digamos, el proceso de recuperación, de rehabilitación, y es cardinal y muy importante que la familia, o digamos, que sea conveniente para que el paciente esté cerca de su casa y que no esté, digamos, yendo a otros lados. Así que es algo muy importante. ¿Qué es lo que necesita, doctor Castillo, un hospital para que obtenga la designación como centro de trauma?
1: So, para obtener la designación de, tú sabes, centro de trauma, primero es tú sabes, un proceso muy, tú sabes, definitivo que tienes que te enseñar al Estado que tienes todos los recursos, tal vez los recursos, el personal y todo que está listo para tratar al paciente con lesiones en un épico, tú sabes, rápido y listo al 24 horas al día. So, para tener un designación de nivel de trauma, nosotros estamos diciendo que este hospital ya tiene el commitment que va a tratar de esas personas de trauma a cualquier hora que vienen con todos los recursos que nosotros tenemos. So, es un proceso que sí, de verdad, es uno, tú sabes, más estridente, pero por una razón para ver que hay un estándar para tratar de esos pacientes.
0: Entonces, para que la gente sepa, cuando una red de salud como Saint Luke's ha obtenido una designación oficial como centro de trauma, y en este caso tenemos un trauma de nivel 1, los de niveles 2 y los otros pequeños que andan como satélites, el nivel 4 refiere a veces al nivel 2, el nivel 2 se refiere obviamente al nivel 1, pero le decimos a la gente que la red de salud de Saint Luke's ha ido bajo un riguroso proceso de certificación que dice que nuestro hospital tiene todo, absolutamente todo, para tratar a los pacientes de trauma, ¿no es verdad?
1: Sí, de verdad. Y de eso es diciendo que tal vez para los centros más altos, el nivel 1, el nivel 2, diciendo también que tenemos los recursos, pero también los otros subespecialidades, tú sabes, médicos, quirúrgicos, para tratar cualquier lesión que puede venir a nuestro, tú sabes, hospital.
0: Mira, con el advenimiento en la modernidad de series de televisión como ER, y otras cosas, la gente está un poco más, digamos, familiarizada con lo que ocurre en los hospitales. Pero háblale un poco a la gente que nos está escuchando esta mañana. Dile, cuando alguien llega a la sala de emergencias después de que han sufrido una lesión grave, ¿qué sucede en esos primeros 5 a 10 minutos y quién esté involucrado en esta atención? Porque la gente tiene que saber que la atención de un centro especializado, cada minuto cuenta, ¿verdad?
1: Por supuesto, y de eso decisión de los pacientes que tienen una lesión grave de trauma, el razón que es beneficioso para venir a un centro de traumas, porque mucho que va a pasar después, el salud y los, tú sabes, métricos de mortalidad y complicaciones, todo depende en el primer hora. Cómo el equipo va a tratar al paciente en esa primera hora. Se llama el golden hour de trauma. Y razón para venir a un centro de trauma así es porque cuando vienen y tienen una lesión grave, altamente tiene tú sabes, que se llama una activación de trauma. Y de eso se vienen todos los recursos, viene el cirujano de trauma, que es como dijiste, es el capitán del tú sabes, el equipo que está ahí. También tal vez tienes los doctores del sala de emergencia ahí también. Tiene los ancillarios, tú sabes, equipo ancillario también, los respiratory therapists. Tal vez tienes el recurso de todo, el blood bank si necesitas sangre. Abre la sala de operaciones, que tienes, tú sabes, acceso a la sala de operaciones en el momento que lo necesitas. Y el equipo anestesia también. So, es un equipo muy grande que todos vienen a ese horario para atender el paciente que viene en ese momento.
0: La gente a menudo piensa que la atención de trauma es solamente para pacientes que han tenido accidentes de coche graves, etcétera. Pero, ¿cuáles son algunas de las razones más comunes por las que los pacientes necesitan atención de trauma en nuestra comunidad?
1: No, sí, sí, por supuesto, cuando ves televisión, tú sabes, ves los pacientes que vienen de trauma, de, tú sabes, accidentes de automóvil, también, tú sabes, trauma penetrante, con todo eso, pero tal vez la población más que vemos en nuestro centro de trauma son los pacientes geriátricos que vienen con lesiones y razones, porque ya con la edad y la fragilidad, solamente un caída de, tú sabes, caminando, un caída de unos steps, algo así, puede causar una cantidad de lesiones que tal vez con su edad afecta a la salud muy grande y necesita la atención de un centro de trauma.
0: Obviamente que sí. Déjame presentarte de nuevo para la gente que nos está recién entrando en sintonía. Estimado Radio Escucha, esto es Hablando con su doctor. Soy doctor Leonardo Claros y en esta mañana es un placer el tener como invitado al doctor Roberto Castillo, que es el director médico del programa de trauma para la red de salud de Saint Luke's. Y estamos hablando sobre nuestros hospitales y la acreditación y los niveles que tenemos en los mismos para atender a los pacientes. Doctor Castillo, háblale un poco a la gente que nos escucha. ¿Qué hace que un centro de trauma sea diferente de una sala de emergencia regular? ¿Y por qué es importante que la gente sepa esa diferencia? Porque muchas veces en la comunidad tenemos estos urgent care centers o una sala o una, digamos, una práctica de familia que tal vez tenga su pequeña atención de sala de emergencia, pero hay una diferencia, muy, muy grande diferencia con lo que es una sala de emergencias y un centro de trauma, ¿verdad?
1: Sí, de verdad. So, para decir, hay la función de, tú sabes, urgent centers o en práctica de family medicine, algo así. Sí, de verdad tiene, tú sabes, el rol en unos pacientes. Si tienes una lesión, tú sabes, menor, algo así, tal vez tienen un, tú sabes, un lugar en el sistema, tú sabes, de healthcare. Pero para decir, para los pacientes que sí tienen las lesiones, tú sabes, tal vez menor hasta grave, para venir a un centro de trauma, de eso estoy diciendo que de ese hospital, de ese lugar donde vas a tener los recursos para el recurso y también la experiencia para tratar de todas maneras de lesiones que puede tener. Y tal vez van a también tener todos los, tú sabes, doctores, cirujanos de trauma, todas las especialidades para ayudarte durante cuánto tiempo estás en el hospital y tal vez los centros de trauma te ayudan después que sales del hospital. Tienen, tú sabes, los trabajadores sociales para ayudarte si necesitas rehab, si necesitas más ayuda después que sales del hospital y tal vez tenemos recursos para ayudarte hace meses después de que tenías el trauma.
0: Así es. Hablabas vos de algo muy interesante, de cuál es el rol, digamos, del cirujano de trauma cuando el paciente llega al hospital. Pero los cirujanos y el equipo de trauma trabaja con los servicios médicos de emergencia, con los paramédicos, incluso antes de que el paciente llegue al hospital, ¿verdad?
1: Sí, de verdad. So, el función de los paramédicos, los, tú sabes, servicios de EMS, donde nos decimos el fase prehospitalario, tú sabes, del paciente es algo muy importante para el sistema de trauma. Un sistema de trauma necesita un sistema prehospitalario que está, tú sabes, que está hecho firma, que está, tú sabes, educado, que está haciendo todos los, tú sabes, tratamientos buenos antes que viene del centro de trauma. Y para ayudar con eso, para, tú sabes, para levantar el sistema prehospitalario, muchas de las veces nuestro equipo de trauma va a los paramédicos, las firmas de EMS y todo, y lo ayudamos con educación. Ponemos, tú sabes, eventos para ayudar con, tú sabes, materios y tal vez vamos al estado para ayudar a poner, tú sabes, otras reglas para ayudar con o sea, procesos para dar antibióticos, sangre en el sistema prehospitalario, todo para ayudar al paciente antes que viene al hospital.
0: Entonces es un esfuerzo realmente mancomunado, multidisciplinario y muy importante, obviamente, para coordinar este tipo de cuidado. ¿Qué señales de advertencia después de una lesión no deberían ignorarse y podrían significar que alguien tiene que ir de inmediato a la sala de emergencias?
1: Bueno, como en todas cosas, tú sabes, decimos que si tienes un evento traumático, que muchas de las veces, ponle ejemplo que tenemos muchas personas caen, tú sabes, de una escalera o caminando, caen y pegan, tú sabes, pegan cabeza, pegan al, tú sabes, lugar en el cintura, algo así. Pero si tú ves que algo no se siente normal, no se siente bien, algo que todavía, tú sabes, te está preocupando, no te espera para llevar, tú sabes, andar al, tú sabes, tu doctor primario, algo así, viene a la sala de emergencia, viene para ver un doctor, para hacer los sistemas diagnósticos, para ver si algo está pasando. So, es algo que tal vez muchas de las veces vemos pacientes que sí quedan a casa y quedan en casa ante algo está muy mal y no podemos, tú sabes, turn back time para ayudarle antes.
0: Algo clave que usted había mencionado hace unos minutos es que cuando hay una trauma, cuando hay una lesión, ya se demostró, pero esto se ha ratificado, se ha demostrado, se ha comprobado científicamente, se ha validado médicamente de que cuando una persona viene a un centro especializado de trauma y se observa la llamada hora dorada o el golden hour que hacía referencia, el chance de que esa persona sobreviva es mucho mayor cuando se lo trata a tiempo. Es por eso que muchas veces nosotros hacemos la recomendación, pueden haber tenido un pequeño accidente, una pequeña caída, especialmente en pacientes geriátricos o pacientes mayores. Tenemos al papá, al abuelo, al vecino, al tío, que le pudo haber una caída y que no se lo ve bien, etcétera. Es mejor siempre hacerlo revisar. Y obviamente, si ha habido un accidente de tránsito, es mucho más seguro que una persona vaya a un centro de trauma, se haga ver, se haga revisar, porque podrían haber lesiones que podrían comprometer o incluso tal vez amenazar la vida del paciente, que si no son tratadas o evaluadas en un centro de trauma por un cirujano especializado de trauma como usted, doctor Castillo, pues eso podría llevar a mayores, incluso llevar a la muerte del paciente.
1: Sí, por seguro. Y también para, tú sabes, poner más un otro punto, es para los, tú sabes, pacientes más geriátricos también, para ver, hay tipos de medicamentos también que puede poner el paciente más a riesgo, a más lesiones peores, como los blood thinners o como se llaman, los medicinas que pone la sangre más fina, así que el comodino, aspirino, algo así. Y todo eso puede poner al paciente más en riesgo para tener, tú sabes, lesiones más graves. Entonces, si el suggestion es que vienen al centro de trauma antes que entonces esperar en casa.
0: Totalmente de acuerdo, especialmente los pacientes geriátricos y mayorcitos que están con medicaciones anticoagulantes. Eso es una recomendación muy importante. Una vez que un paciente sobrevive, ha tenido un accidente, digamos, una lesión traumática, ¿cómo es la recuperación más allá de la cirugía? ¿Se ofrecen servicios de rehabilitación, de seguimiento? ¿Qué es lo que hace el centro de trauma para ayudar a la gente después de que ya han recuperado de una cirugía, digamos?
1: Entonces, cuando hablamos del centro de trauma, hablamos, tú sabes, de los fases de care del paciente, tú sabes, ya hablamos del fase prehospitalario y durante el hospital, y ahora estamos hablando de cómo recupera el paciente después de operación o después que está, tú sabes, ya comenzando a recuperar más. Y de eso es donde el centro ya ayuda con el paciente, con, tú sabes, trabajadores sociales. Tenemos conexiones con diferentes hospitales de rehabilitation, Hasta el rey de St. Luke's ya tiene, yo creo, a este punto, tres diferentes lugares o campuses con que tiene rehab adentro del hospital también. Y tenemos conexiones de otros rehab centers en el valle también. Y con eso podemos ayudar al paciente a tener recuperación mejor, tú sabes, como ya tiene más ayuda en ese punto. Si tal vez tienen cirugía, algo así, también nosotros tenemos una clínica de outpatient que vienen y hacen el seguimiento también.
0: Claro que sí. Estimado, escucha, esto es Hablando con su Doctor. El tema esta mañana es el servicio de atención de trauma y los cirujanos de trauma, el rol que tienen en los hospitales, los niveles de acreditación que tenemos en St. Luke's. Y mi invitado es el doctor Roberto Castillo. Él es el director del programa, el director médico del programa de trauma para la Red de Salud de St. Luke's. Y estamos hablando específicamente sobre eso en esta mañana. Doctor Castillo, el trauma digamos, una incidencia, es una ocurrencia, pero muy traumática, valga la redundancia, que afecta no solamente a los pacientes, sino también a sus familias. Cuando yo estaba entrenando, hablábamos mucho de que el paciente de trauma es un paciente que se ve agudamente involucrado en una situación en la que él no esperaba. Puede ser algo súbito, un accidente de tránsito, un accidente, digamos, pe pedestre, pero es un paciente que, digamos, no ha tenido el tiempo de asimilar el hecho de que esté enfermo. Cuando a alguien le dicen que tiene una lesión de cáncer, que tiene una lesión que necesita ser removida, es diferente. Una persona se encuentra, digamos, en un trauma de una manera aguda y a veces es difícil asimilar esa situación. Pero si es difícil asimilar la situación para el paciente que está afectado con el trauma, obviamente eso también afecta a los seres queridos, a sus familias. ¿Cómo ayuda, cómo apoya a los familiares durante estos momentos, digamos, tan estresantes, tan aterradores a veces el sistema de trauma de St. Luke's?
1: Sí, no, un punto muy, muy bueno, porque nadie, como dijiste, nadie despierta en la mañana diciendo, bueno, hoy voy al hospital para quedar un mes porque voy a tener una trauma. Nada, nadie
0: Así
1: despierta
0: es.
1: en la mañana para saber, anticipar eso. So, para decir que el paciente, cuando esto pasa, sí es de verdad un shock para ellos, es algo, tú sabes, que para hacer un centro de trauma comprensivo, tenemos que tratar también tú sabes, el cuerpo, las lesiones, pero también el resto del ser humano para ayudarles durante la recuperación. Y tal vez, como dijiste, la familia también tiene este nivel de shock también. Y para ayudarlos, sí, como dije antes, tenemos, tú sabes, un gran equipo de trabajadores sociales que puede ayudar en todas las partes de, tú sabes, como ayudar a la familia, tal vez a veces, como dijiste, nadie anticipa que necesita ir al hospital para un trauma. Te pueden ayudar con, tú sabes, oh, tengo que pagar, tú sabes, la casa antes que me voy aquí, no lo puedo pagar porque estoy en el hospital. Todo eso son parte del el centro de trauma para ayudar en los casos sociales durante el tiempo que está en el hospital. Y tal vez para ser parte del centro de trauma, también tenemos como se llama un Trauma Survivors Network. Y de eso es diciendo que tal vez después que sales del hospital, también la familia, después que el paciente sale del hospital, hay un network de pacientes que son, tú sabes, sobrevivientes de lesiones muy graves de trauma que pueden, tú sabes, reunir y hablar sobre cómo es al ser un paciente, un miembro de familia que pasó por todo eso. Y es algo que se ayuda a la comunidad de trauma muy grande.
0: Muy, muy interesante. Háblale un poco con estos pocos minutos que tenemos. ¿De dónde viene el doctor Roberto Castillo? ¿Dónde es que se formó? ¿Dónde fue a la universidad? ¿Dónde hizo su entrenamiento? ¿Y qué es lo que lo convence a venir aquí al Valle a tratar a toda esta comunidad latina hermosa que tenemos? Una población de casi más del 53% de latinos en Allentown. ¿De dónde viene el doctor Roberto Castillo?
1: Bueno, yo nací en Arabia Saudita. Pero de eso solamente diciendo que pasé 3 días en Arabia Saudita y después vine a Estados Unidos. Vengo de, tú sabes, una madre venezolana y un padre que es argentino. Y crecí en el estado de Texas, afuera de Houston. Pasé, tú sabes, tiempo ahí. Y después, cuando salí de Texas, fui a la universidad en Nashville, en Vanderbilt. Después que salí de Nashville, fui a hacer un master's en salud público en New Haven, a Yale. Y después fui a la Escuela de Medicina en la Florida. Después de eso, fui a estudiar residencia en cirugía general en New Jersey. Y fui a hacer mi fellowship para el cirugía de trauma y cuidado intensivos en Richmond, en la Universidad de Virginia Commonwealth. Después de eso, sí, mucho, mucho, mucho traveling en este punto. Fui a ver dónde voy a trabajar. Tenía a mi esposa y mi primer hija, y viendo todos los lugares que pudimos ir, llegamos a la valle y vi qué linda el área fue, la comunidad que está aquí, y tal vez cómo está creciendo el área, hacer un área, tú sabes, completa, con todos los recursos y todo. Y decidimos a comenzar el carrera aquí. Y ya hace, ¿qué? 8 años, 9 años que estamos aquí. Y vivo en de ese tiempo. Tú puedes ver también, doctor, que el Red de St. Luke's creció de, tú sabes, unos hospitales hasta doble el cantidad. El Red de Trauma, triple el número de centros de trauma. Y todo está creciendo para servir la comunidad aquí del Valle. Y es algo que yo creo que estamos enamorados del área. Nuestros hijos aquí están, tú sabes, están haciendo muy bien y es casa.
0: Es realmente increíble la trayectoria, Ave María, Saudi Arabia, padre venezolano, estando en Nashville, estado en Texas, estado en Yale, estado en la Florida, estado en Virginia. Usted ha viajado, pero por todo el mundo y me encanta porque eso le ha dado una experiencia, una exposición muy grande con nuestra gente latina y a mí me encanta terminar mis programas diciendo que a nombre de la comunidad latina, por medio de este micrófono en la radio, de hablando con el doctor de la Mega, le agradezco, doctor Castillo, por su labor, por su trabajo, por su experiencia y nosotros privilegiados de tener un doctor, un médico de su calibre que hable español ayudando a nuestra comunidad. Así que 1 millón de gracias. Espero que en un futuro próximo lo tenga como invitado una vez más en este su programa Hablando con su doctor.
1: Bueno, un placer. Gracias, doctor.
0: Placer totalmente nuestro. 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Nos vemos la próxima semana. Dios me lo bendiga. Hasta pronto.

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a todos ustedes. Estamos aquí nuevamente con tu programa católico Encuentro con Dios en este día glorioso y hermoso, donde alabamos, bendecimos, glorificamos la presencia gloriosa de nuestro Señor. Y qué bueno que tenemos la oportunidad de hacerlo junto a muchos otros hermanos que se unen a través de esta programación por esta emisora, que ya es parte de tu sábado, ¿verdad? Ya es parte de cuando tú te levantas, pues buscar esta programación que te llena de tanto gozo, de tanta alegría, que siembra en ti el deseo de continuar hacia adelante, que al escuchar las alabanzas, que al escuchar la música, que al escuchar lo que tratamos en este lugar, eso realza lo de Dios en tu vida, trayendo seguridad, paz, confianza, y de no detenerte, sino seguir adelante. Y ya para iniciar, como siempre lo hacemos, vamos a iniciar esta programación en el nombre del Padre, del Hijo y del Espíritu Santo. Amén. Y queremos y sabemos que es parte importantísima de depositarnos en las manos del Señor. Cuando nosotros vamos cuando tenemos algo de mucho valor, pues lo depositamos en un lugar seguro. Y yo quiero decirte que en este día no hay lugar más grande ni más seguro que tú encomendar tu vida al Señor. Que tú poner en las manos del Señor todos tus planes y todos tus proyectos. Que no hay nada más hermoso que cuando uno va a emprender algo cotidiano, no cotidiano, algo que resulta de mucha importancia para el mundo o resulte de importancia solamente para nosotros. Lo importante es consultarlo con el Señor. Y aquí estamos, Señor, bajo tu presencia ponemos esta programación hermosa y ponemos, Señor, a toda la audiencia que se dispone en su corazón en este momento de escuchar palabras que vienen de ti, Señor, palabras que tú pones en el corazón de cada uno de nosotros para que podamos compartir con otros. Amén y amén. Padre nuestro que estás en el cielo, santificado sea tu nombre. Venga a nosotros tu reino. Hágase tu voluntad en la tierra como en el cielo. Danos hoy nuestro pan de cada día. Perdona nuestras ofensas como también nosotros perdonamos a los que nos ofenden. No nos dejes caer en tentación, mas líbranos del mal. Amén. Gloria al Padre, al Hijo y al Espíritu Santo, como era en el principio, ahora y siempre, por los siglos de los siglos. Amén. Y saludamos a nuestra Madre diciendo, Dios te salve María, llena eres de gracia, el Señor es contigo, bendita eres entre todas las mujeres y bendito es el fruto de tu vientre Jesús. Santa María, Madre de Dios, ruega por nosotros pecadores, ahora y en la hora de nuestra muerte. Amén. María, Reina de la Paz, ruega por nosotros y por la paz del mundo entero. Vamos a una pausa musical y queremos dejarte el número de teléfono con el cual te puedes comunicar con nosotros. 610-770-8804.

Las gracias por estar ahí a la escucha de esta programación, este tu programa católico Encuentro con Dios, y queremos compartir contigo en Proverbios, en el capítulo 13, verso 20, y dice así: júntate con sabios y obtendrás sabiduría, júntate con necios y te echarás a perder. Qué buen consejo nos da la palabra de Dios. Qué buen consejo, que si nos juntamos con los necios nos vamos a echar a perder, pero si nos juntamos con los que tienen sabiduría en Dios, porque de Él provee toda la sabiduría, y eso se nota cuando en nosotros hay prudencia, hay conocimiento, hay sabiduría para podernos juntar con aquellos que van a aportar a nuestra vida, que nos van a ayudar a seguir el camino del bien. Pero si te juntas con el que te quiere hacer perder y tú no tienes suficiente fuerzas en tu vida para vencer, pues terminarás destruido. Amén.

a Dios y queremos alabar y bendecir la presencia de nuestro Señor, glorificarle por siempre, exaltar su presencia, porque solamente Él es grande y poderoso. Y porque su misericordia es tan grande, es tan inmensurable, es tan cerca a nosotros. Su misericordia nos perdona, su misericordia nos lleva por el camino, su misericordia nos alcanza donde nos encontremos. Y por eso en esta mañana, Señor, queremos alabar y bendecir tu nombre, porque nadie como tú, Señor, nadie me ama como tú, Señor. Nadie me ha perdonado como tú me has perdonado, Señor. Completamente, limpiamente, sin acusarme, sin apuntarme con el dedo, sino amándome, recibiéndome. Y por eso en esta mañana exaltamos y bendecimos la presencia del amor de los amores, de aquel que nos amó hasta la muerte y la muerte de cruz. Bendito sea Dios. Bendita sea su presencia, Señor. Qué grande y maravilloso es nuestro Señor. Qué grande e incomparable son sus obras ahí que actúan en el alma de cada uno de nosotros. Amén. Bendito y amén. Gracias.

adórame. Te adoramos, Dios. Te adoramos, Jesús.

que queremos compartir contigo en esta mañana una frase de Santo Tomás de Aquino. Tratamos de vez en cuando, y lo estamos haciendo más continuamente, de compartir con todos ustedes estas frases tan hermosas que con las que podemos aprender tanto. Esta frase de los santos de nuestra Iglesia Católica, de hombres y mujeres que entregaron su vida, que se depositaron completamente en las manos del Señor y que dieron muestra de su fidelidad al Señor. Y una de esas frases, vamos a compartir la de Santo Tomás de Aquino, dice: la fe se refiere a las cosas que no se ven, y la esperanza a las cosas que no están al alcance de la mano. La fe se refiere a las cosas que no se ven, y la palabra de Dios nos habla de eso, de que la fe es la certeza de lo que todavía no podemos ver, pero esa certeza no viene por nuestra propia cuenta, sino que el Señor la planta en nuestro corazón. Y por eso decimos: no, a pesar de la circunstancia, yo tengo la seguridad en Dios

Bendito sea Dios, y en esta mañana queremos invocar la presencia del Espíritu Santo. Queremos decirle al Espíritu Santo que venga a mi vida, y es una oportunidad que tú también puedes aprovechar en el lugar que te encuentres, de decirle: Espíritu Santo, ven a mi vida. Ven, que yo quiero conocerte. Ven, Espíritu Santo, que estoy cansada de esta vida rutinaria donde no veo nada diferente. Necesito la diferencia que marca el Señor en la vida de aquellos que le conocen. Ven, Espíritu Santo, ilumíname. Qué bueno es cuando andamos por un camino bien oscuro, ¿verdad? Y alguien prende un

foco o prende un fósforo o la luna nos alumbra y decimos, ay, qué bueno, ahora puedo ver con más claridad. Entonces eso hace el Espíritu Santo, pone la luz en esos lugares oscuros y ocultos de nuestra vida que nadie conoce y que el enemigo se ha encargado de atraparnos ahí para no dejarnos salir hacia adelante. Pero en esta mañana invocamos la presencia del Espíritu Santo y ven Espíritu Santo a mi vida y renuévala por completo para ser una criatura completamente nueva en el Señor. Amén y amén.

mañana, en este sábado, queremos darle gracias al Señor por su amor y por su misericordia, y queremos darle las gracias también a todos aquellos hermanos que siempre apoyan esta programación. Pero al que realmente debemos darle las gracias es al Señor, porque Él es el que permite todas las cosas en nuestra vida. Y en esta mañana, Señor, alabamos, bendecimos y glorificamos y exaltamos tu presencia, pero seguimos, Señor, dándote gracias por esas familias que están escuchando, mi Dios. Por esas familias, Señor, que han optado por seguir tu camino, Señor. Por esas familias, Señor, que se han preocupado porque sus niños sean bautizados, porque sus niños reciban la primera comunión, porque sus niños reciban el sacramento de la confirmación, y luego ellos van más adelante descubriendo la vocación que el Señor va poniendo en ellos. Queremos darte gracias, Señor, porque en medio de un mundo que se convulsiona y que tantas cosas quieren tambalearnos y hacernos perder la fe, sin embargo, Señor, en medio de toda esa turbulencia, Señor, tú tienes familias comprometidas contigo, familias que no solamente están comprometidas con el trabajo, con los placeres de este mundo, sino que también están comprometidas con tu gracia y tu misericordia. Están comprometidas, Señor, con enseñar a las generaciones que tú has puesto en sus manos. Señor, están comprometidas a sembrar en ti, Señor, a sembrar la buena semilla del Evangelio. Bendito sea Dios. Así que damos gracias al Señor por todas esas familias que, a pesar de que muchas veces nuestros hijos o qué sé yo dicen, o alguien de la familia dice cosas contrarias a lo de Dios, levantan su voz sin miedo y sin temor para establecer lo que dice la palabra de Dios, y ella es el manual que nos guía y nos enseña a conocer la voluntad de Dios para poder sobrepasar lo que tanto empuja a este mundo a que hagamos contrario al Señor. Gracias, mi Dios. Amén y amén.

compartir el Evangelio en este momento y vamos a pedirle al Señor que nos ilumine, que nos llene de su amor y de su misericordia, que el Señor en este día abra nuestro entendimiento en este 16º domingo del tiempo ordinario, donde vamos a continuar con lo que es sembrar. La semana pasada era la semilla que sale a sembrar el sembrador, y aquí vamos a ver otra parábola que Jesús puso. Es un poquito extensa lo que vamos a leer, pero pon mucha atención, porque en cada una de estas palabras está la sabiduría de Dios para enseñarnos a nosotros. Amén y amén. Así que vamos a tomar esta llamada luego, más tarde. En este momento estamos aquí en tu programa católico, Encuentro con Dios. Y vamos a leer en el Evangelio de San Mateo, en el capítulo 13, a partir del verso 24 al 43. Y vamos a leer esta palabra en el nombre del Padre, del Hijo y del Espíritu Santo. Amén. Y dice así la palabra: Jesús les contó esta otra parábola. Sucede con el reino de los cielos como un hombre que sembró buena semilla en su campo. Pero cuando todos estaban durmiendo, llegó un enemigo, sembró mala hierba entre el trigo y se fue. Cuando el trigo creció y se formó la espiga, apareció también la mala hierba. Entonces los trabajadores fueron a decirle al dueño: Señor, si la semilla que sembró usted en el campo era buena, ¿de dónde ha salido la mala hierba? El dueño les dijo: algún enemigo ha hecho esto. Los trabajadores le preguntaron: ¿quiere usted que vayamos a arrancar la mala hierba? Pero él les dijo: no, porque al arrancar la mala hierba pueden arrancar también el trigo. Lo mejor es dejarlos crecer juntos hasta la cosecha. Entonces mandaré a los que han de recogerla que recojan primero la mala hierba y la aten en manojos para quemarla, y que después guarden el trigo en mi granero. Jesús también les contó esta parábola: el reino de los cielos es como una semilla de mostaza que un hombre siembra en el campo. Es por cierto la más pequeña de todas las semillas, pero cuando crece se hace más grande que las otras plantas, del huerto, y llega a ser como un árbol tan grande que las aves van y se posan en sus ramas. La parábola de la levadura también les contó esta parábola: el reino de los cielos es como la levadura que una mujer mezcla con 3 medidas de harina para hacer fermentar toda la masa. Jesús habló de todo esto a la gente por medio de parábolas, y sin parábolas no les hablaba. Esto fue para que se cumpliera lo que había dicho el profeta: hablaré por medio de parábolas, diré cosas que han estado en secreto desde que Dios hizo el mundo. Jesús despidió entonces a la gente y entró a la casa donde sus discípulos se le acercaron y le pidieron que les explicara la parábola de la mala hierba en el campo. Jesús les respondió: el que siembra la buena semilla es el Hijo del Hombre, y el campo es el mundo. La buena semilla representa a los que son del reino, y la mala hierba representa a los que son del maligno. Y el enemigo que sembró la mala hierba es el diablo. La cosecha representa el fin del mundo, y los que recogen la cosecha son los ángeles. Así como la mala hierba se recoge y se echa al fuego para quemarla, así sucederá también con el fin del mundo. El Hijo del Hombre mandará a sus ángeles a recoger de su reino a todos los que hacen pecar a otros y a los que practican el mal. Los echaré en el horno encendido, y vendrá el llanto y la desesperación. Entonces los justos brillarán como el sol,
como el sol en el reino de su Padre. Los que tienen oído, oigan. Palabra del Señor. Gloria a ti, Señor Jesús. Bendito y alabado sea el nombre del Señor. Les había compartido que la lectura es un poquito larga, pero es importante leerla completa porque es tanto lo que hay que decir. Y yo sé que cada quien como que va agarrando esta parte y muchas veces vienen cuestionamientos y cosas a nuestra vida, pero lo importante es que entendamos lo que Jesús quiere decirnos en esta parábola acerca del reino de los cielos, que hizo muchas parábolas compartiendo con cosas de este mundo las eternas, para que pudiéramos entenderla. Qué bueno es el Señor. Y aquí está hablando de la buena semilla que se siembra, pero también hay alguien que quiere competir, hay alguien que quiere ganar, y es el enemigo de nuestra alma. Y muchas veces cuando tenemos la buena semilla, que siempre es buena, la palabra de Dios siempre, siempre será buena para nosotros, porque nos enseña, porque nos ayuda a identificar al enemigo de nuestra alma, porque nos ayuda a identificar cuando estamos fallando. Y cuando estamos en esos momentos con la buena semilla en nuestro corazón, también hay un enemigo que está al acecho, porque quiere sembrar en nosotros la mala semilla, la cizaña. Y eso lo vemos muchas veces cuando sembramos cualquier arbolito, cualquier matita en el campo, y vemos que a veces la maleza crece tanto que la quiere ahogar. Pero el que la está cuidando, la limpia y le quita todas esas malas hierbas para que pueda prosperar. Y así es el Señor, siembra en nosotros una buena semilla que es rica, y es su palabra que la saboreamos en este momento. Pero no crean que el enemigo de tu alma se queda tranquilo, no, no. Él quiere arrebatarte, él quiere quitarla de ti. ¿Por qué? Porque una vez que nos descuidamos de la palabra, pues empezamos a flaquear, empezamos a dudar, empezamos a permitir que las tentaciones nos arropen, y empezamos a ver todos los obstáculos que están en nuestra vida para usarlo como excusa para no seguir al Señor. Yo alguna vez voy a compartir esto, me quedo como pensando, ay Señor, ten misericordia de nosotros. Que a veces usted le dice a un hermano, usted lo invita, sea para la celebración de la Eucaristía, sea para el grupo de crecimiento que usted está, por ejemplo, yo estoy en el grupo de crecimiento de la Renovación Carismática, y usted le dice de una semana u otra, o le dice, le hace la invitación, ay, deja ver si yo estoy bien, yo voy a ir. Como que siempre hay como poniendo primero como una excusa y para no permitir que la palabra de Dios fluya en ti. Qué bueno que me has hecho la invitación, voy a tratar de ir, el Señor me va a ayudar a ir. Sino que que a veces me llega gente, pero yo siempre digo, pienso, y es una opinión personal, y no quiero que nadie se ofenda. Yo digo, si por ejemplo, el día de la celebración de la Eucaristía, la hora de la celebración de la Eucaristía, o el viernes al grupo de oración, alguien viene a visitarme, es porque no me conoce. Porque si alguien te conoce y sabe cuáles son los horarios tuyos de la iglesia, incluso el que sabe te llama y te dice, yo sé que tal día no puedo, pero voy a pasar tal día por tu casa, y uno le dice, claro que sí, con mucho gusto. ¿Por qué? Porque conoce tu compromiso con el Señor. Pero cuando estamos ahí entre sigo al Señor y no lo sigo, entre dejo que la cizaña crezca y me arrope y me ahogue, entonces estamos siempre tratando de buscar algo para que justifique nuestro despido del Señor. Pero tengamos en cuenta que el Señor es el que siempre, siempre va a ser.

Bendito sea Dios. Y vamos en este momento a presentarle al Señor lo que la palabra nos está diciendo en este día, porque la palabra me está hablando a mí, me está advirtiendo, me está enseñando a que tenga cuenta, a que tenga que saber que hay alguien que quiere apartarme de la palabra del Señor. En este momento, Señor, te pedimos por todos aquellos que han recibido la palabra de Dios con agrado, con gusto, pero están siendo tentados a dejar este camino. Están siendo tentados a no leer la Biblia. Están siendo tentados a no ir a la celebración de la Eucaristía. Están siendo tentados a no asistir a su grupo de crecimiento. Señor, te pedimos en este momento que tú rompa toda cadena, Señor, que impide, mi Dios, que nosotros podamos agarrarnos fuerte de ti, Señor, y confiar, mi Dios, que en ti no vamos a desmayar, que en ti vamos a permanecer firmes para siempre, Señor. Te presentamos, Señor, aquellos que han permitido, Señor, que el enemigo le haya engañado, Señor, y hoy deambulan por ahí solamente contando lo que pasó en el pasado. Yo era, yo iba, yo estaba, pero no están hablando de un presente. Están diciendo lo que fue hace 14, 20 años, pero no están diciendo hoy por hoy. El Señor sigue sembrando en mi vida la buena semilla. Señor, te presentamos a todos aquellos que se han desviado de ese camino, Señor, que antes caminaban ese sendero con firmeza, pero hoy se han apartado. Señor, tú eres grande y misericordioso. Considera en este día de hoy estas palabras que estás escuchando y regresa y retorna al camino glorioso de nuestro Señor. Te presentamos, Señor, a todos aquellos, mi Dios, que están recibiendo esta palabra con una semillita tan pequeña en su corazón, mi Dios. Pero que si le dan paso, si le dan cabida, Señor, si la dejan que penetre su alma, van a convertirse, Señor, esta pequeña semillita en un árbol frondoso. Señor, que todos aquellos que reciban la palabra tuya, Señor, puedan sentir el impacto de lo glorioso y hermoso que es en vivir bajo tu bondad y tu misericordia. Amén y amén. Hemos llegado al final de este tu programa católico Encuentro con Dios. Estuvo compartiendo contigo tu hermana en Cristo, Martina. Te invito para que te unas los lunes en nuestro canal de YouTube Encuentro con Dios Allentown PA y todos los días de lunes a viernes por esta misma emisora de a las 5 de la mañana. En este día te digo que Dios te siga bendiciendo. Amén y amén.

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escolares para los niños el domingo 2 de agosto. Esto será desde las 10 de la mañana hasta la 1 de la tarde en ATAX Allentown. Oye, para más información te puedes comunicar al 610-433-4547.

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Marc Anthony sonando en tu radio. 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

escolares y mochilas. Esto será el domingo 2 de agosto desde las 10 de la mañana en ATAX Allentown, ¿ok? Para más información te puedes comunicar al 610-433-4547. Ya sabes, el 2 de agosto.

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señoras y señores, Alex Matos en tu radio. Te acompaña Pedro Villegas. Hoy es para la fecha, el domingo 2 de agosto. Vamos a estar regalando mochilas y útiles escolares. Esto será en ATEX Allentown. Oye, para más información te puedes comunicar al 610-433-4547. Señoras y señores, sigue en sintonía. Mi nombre es Pedro Villegas. Hoy sábado,

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puertorriqueños como Chayanne y Gilberto Santa Rosa se unen en un concierto benéfico para Venezuela. Esto será el próximo 16 de agosto en la ciudad de Miami.

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música del Farru junto a Tito el Bambino. Y este quien te habla, Pedro Villegas, en tu sábado coro, Zumba.

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Suavecito, suavecito, que está lloviendo, suavecito. Juan Luis Guerra sonando en tu radio. Y recuerda, el próximo domingo 2 de agosto, ¿qué tú vas a hacer? Te voy a invitar a ATAX Allentown. Señoras y señores, vamos a estar con un evento gratuito para toda la comunidad, donde vamos a estar regalando mochilas y útiles escolares, señoras y señores. Para más información, te puedes comunicar al

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Aquí está Silvestre Dangot. Te acompaña Pedro Villegas en tu radio. Sigue en sintonía hoy sábado.

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I love you, los quiero mucho. Hasta la próxima. ¡Dominicanos!

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